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0: Verlo. Y justo ahí, en ese preciso momento, sin saberlo, estás siendo protegido por algo mucho más grande que tú. Puede parecer una casualidad, pero muchas veces no lo es. Dicen que cuando olvidas algo y tienes que regresar, no es mala suerte ni distracción. Es tu ángel de la guarda actuando. Es ese pequeño retraso que cambia todo. Un minuto menos en el tráfico. Un cruce que ya no haces, un encuentro que se evita, porque hay cosas que uno no ve pero que sí lo cuidan. ¿Cuántas veces te ha pasado? Saliste apurado, con la mente en mil cosas y a mitad del camino te diste cuenta de que dejaste el celular, las llaves, un documento, algo importante. Te molesta, reniegas, pero vuelves y al volver te cruzas con un hijo que necesitaba decirte algo. O encuentras una fuga de agua que aún no había hecho daño. O simplemente te das cuenta de que ese pequeño inconveniente terminó siendo una bendición. No siempre sabrás de qué te libraste. No siempre verás el accidente que evitaste, la mala noticia que no escuchaste, o el camino equivocado que no tomaste. Porque muchas veces no estamos solos, aunque creamos que sí. Y no, no estamos hablando de misticismo barato ni de supersticiones vacías. Hablamos de lo que no se ve, pero se siente. De esa voz interna que te dice, mejor espera, mejor no vayas, mejor llámalo primero. Y muchas veces, esa voz ha salvado más vidas que cualquier alarma. Así como hay quienes salen de su casa enojados, discutiendo, con palabras hirientes como última despedida, y luego no regresan. También están los que, sin entender por qué, se quedan un rato más, se abrazan fuerte, se despiden con un te amo, y eso basta. Por eso, nunca subestimes los pequeños cambios en tu rutina. Nunca creas que todo está bajo tu control, porque no lo está. Y está bien que así sea. Ahora piensa, ¿cuántas veces te has ido de casa con el corazón pesado, con el alma llena de prisas, sin mirar a los ojos a tus hijos, a tu pareja, a tu madre? ¿Cuántas veces saliste como si tu casa fuera un hotel y no un hogar? ¿Cuántas veces fue más importante llegar a tiempo que salir en paz? Recuerda siempre esto. El modo en que sales de tu casa puede ser tan importante como el lugar a donde vas. Sal con el corazón tranquilo, no con resentimientos. Sal con amor en tus palabras, no con gritos. Sal con agradecimiento por lo que tienes, no con quejas por lo que te falta. Porque no sabes si ese será el último abrazo, la última charla, la última vez. Y si un día sales y tienes que regresar por algo que se te olvidó, quédate un ratito. Respira. Mira a tu alrededor. Da las gracias. Quizás tu ángel te está regalando un segundo chance. Una pausa divina. Un espera tantito porque algo no estaba listo. No lo tomes como molestia. Tómalo como cuidado. Porque cuando la vida te detiene, a veces es para protegerte. Porque no siempre necesitas llegar más rápido, sino llegar bien. Y cuando se trata de tu vida, tu familia y tu paz, ese pequeño retraso puede ser lo mejor que te pase en todo el día. Así que la próxima vez que te pase, no reniegues, no te frustres, sonríe. A lo mejor tu ángel está haciendo su trabajo y si estás a punto de salir de casa, hazlo con calma, con amor y con bendición, porque cada día que regresamos al hogar es un milagro que no debemos dar por sentado. Piensa en esto. Tu casa no solo es un lugar, es tu refugio, tu base, tu lugar sagrado. No salgas de ahí con el alma rota ni con palabras que luego no puedas corregir. Cada salida debe ser un acto de gratitud y cada regreso una celebración.
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camina plácido entre el ruido y la prisa y piensa en la paz que se puede encontrar en el silencio. En cuanto sea posible y sin rendirte, mantén buenas relaciones con todas las personas. Enuncia tu verdad de una manera serena y clara, y escucha a los demás, incluso al torpe e ignorante. También ellos tienen su propia historia. Esquiva a las personas ruidosas y agresivas, pues son un fastidio para el espíritu. Si te comparas con los demás, te volverás vano y amargado, pues siempre habrá personas más grandes y más pequeñas que tú.

Disfruta de tus éxitos lo mismo que de tus planes. Mantén el interés en tu propia carrera, por humilde que sea. Ella es un verdadero tesoro en el fortuito cambiar de los tiempos. Sé cauto en tus negocios, pues el mundo está lleno de engaños. Mas no dejes que esto te vuelva ciego para la virtud que existe. Hay muchas personas que se esfuerzan por alcanzar nobles ideales. La vida está llena de heroísmo. Sé sincero contigo mismo. En especial, no finjas el afecto y no seas cínico en el amor, pues en medio de todas las arideces y desengaños, es perenne como la hierba. Acata dócilmente el consejo de los años, abandonando con donaire las cosas de la juventud. Cultiva la firmeza del espíritu para que te proteja en las adversidades repentinas. Muchos temores nacen de la fatiga y la soledad. Sobre una sana disciplina, sé benigno contigo mismo. Tú eres una criatura del universo, no menos que las plantas y las estrellas. Tienes derecho a existir.

Por eso debes estar en paz con Dios, cualquiera que sea tu idea de Él, y sean cualesquiera tus trabajos y aspiraciones, conserva la paz con tu alma en la bulliciosa confusión de la vida. Aún con toda su farsa, penalidades y sueños fallidos, el mundo es todavía hermoso. Sé cauto, esfuérzate

0: Tienes que enseñar a tus hijos a respetar antes de que sea tarde, porque la inteligencia sin valores no sirve de nada. Puedes tener el hijo más brillante, con 1000 títulos, 1000 logros, pero si no sabe saludar, si habla mal, si humilla, si se cree más que los demás, ahí falló lo más importante. Hay cosas básicas que se aprenden en casa. Decir buen día, por favor, gracias, mirar a los ojos, escuchar cuando alguien habla, respetar a los mayores y también a quien trabaja, a quien sirve, a quien piensa diferente. Eso no se enseña en ningún colegio. Que estudie, claro, que se prepare, perfecto, pero que entienda esto: el conocimiento abre puertas, pero el respeto mantiene esas puertas abiertas. Al final la gente no te recuerda por lo que sabes, te recuerda por cómo lo tratas, y eso empieza desde niño.
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3: Permíteme dejarte una reflexión. No vuelvas a hacer amistad con quien alguna vez intentó manchar tu nombre o afectar tus vínculos. A veces el tiempo pasa, llegan las disculpas y hasta las sonrisas. Pero no todo lo que vuelve viene con buenas intenciones. Recuerda esto. Aunque una serpiente cambie de piel, sigue siendo serpiente. No se trata de rencor, se trata de protección. Cuida tu paz, cuida tu entorno y entiende que no todos merecen volver a tu vida.
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Un saludo especial para la gente que nos sigue a través de www.radioconstelacionbolivia.com. Son las 9:20, 9:20 a.m. Ahora con 21, 9:21. Y no tuvimos señal local en nuestra frecuencia, es por esa razón que no hacíamos locución. Pero sí seguíamos los pasos a través del internet y la señal andaba súper, pero súper bien. Estamos en este sábado 20 de agosto de 2026. Y mira, fantasma, que este problema ya vamos atravesando todos los fines de semana, ¿no? Nomás llegaríamos a la radio ya a despedir nuestro programa. Bueno, para aquella gente que en este instante nos sintoniza y de pronto dice, oye, ya volvió a Éter la radio. Tenemos una gran dificultad, no sé qué es lo que está sucediendo con el transmisor y la parte técnica. Rogarle a Roy, por favor, que chequee este panorama que nos dificulta bastante, bastante. Hemos perdido, a ver, 8, 9, casi una hora, ¿no? Una hora y media ya de programa, pero no sin antes agradecerles a ustedes por acompañarnos este fin de semana. Estamos en este sábado, fin de semana, sábado 22 de agosto del 2026. Bueno, la cotización del dólar, 11 bolivianos con 50 centavos. 11.050 centavos, si te interesa el dólar, ¿ah? Esperemos que no se corte nuestra señal. Andamos como luces de Navidad intermitentes. A veces funciona y a veces no. A veces se enciende y a veces no. Y vamos a ver cómo está nuestra gente ya, ¿no? Se acomodan y de nuevo estamos al éter acá en nuestra frecuencia local. Ojo, que estuvimos saliendo a través del internet. Quiero enviar un saludo muy, pero muy especial a toda esa gente que nos sigue a través de www.radioconstelacionbolivia.com y quienes están en el exterior del país, fuera de Bolivia. Saludos a esa gente que está en los Estados Unidos bajando nuestra señal. Un saludo para mi querida Vanessa que está en Londres. ¿Cómo estás, Vane? Buen día y espero que ya estés con nosotros también a esta hora. Saludos a la gente de Buenos Aires, Argentina. A la gente del Perú. A la gente del Brasil. A la gente de Panamá ahora, República Dominicana. Oye, sí, no sé si vamos a hacer un programa especial para la gente que nos sigue a través del internet, ¿no? La señal es espectacular. Estuvimos monitoreando nosotros nuestra señal a través del internet y está súper bien. Gracias a ti, a ti, a ti, a vos. A vos, gracias por seguirnos. Esta señal que llega, que sale desde La Paz, Bolivia, para el mundo. Con esas ideas fantásticas de compartir esto que denominamos simplemente los clásicos de toda una vida. La música de tu generación. Y bueno, vamos a ver cómo está el panorama en cuanto a conexiones se refiere. Vamos a habilitar nuestra línea, ¿ok? No quiero sentirme solo. 765-010-14. ¿Dónde me estás escuchando? ¿Dónde bajas nuestra señal? Puedes comenzar a enviarnos tu mensaje. Tu nombre y apellido no te olvides, por favor. 765-010-14. Aquí les habla Pepe Sandy desde La Paz, Bolivia, a través de Constelación, el poder de los clásicos. Con una historia diferente, descargando los clásicos. Y te cuento que en esta mañana tenemos sol en la ciudad de La Paz. Con mucha basura, sí señor. Específicamente en la ciudad de La Paz. De eso y más iremos comentándoles en el transcurso de esta mañana de sábado. Ya tenemos la señal de nuestra frecuencia local. Espero que no se nos corte. Hay propuestas, hay canciones como esta que nos permiten, como siempre, retroceder en el tiempo, viajar en el tiempo.
Un clásico brutal, señores. Liv Morgan. Una historia sin fin. 7650-1014. ¿Cómo ya estamos? ¿Cómo estamos llegando por tu casa? Nosotros estamos aquí junto a Fantasma, viajando en el tiempo.

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1: Cinco cosas que nunca debes hacer en tu casa. Número 1. Tu hogar habla de ti. No lo tengas sucio ni desordenado, porque el desorden se siente en el alma. Número 2. No te levantes con gritos ni mal humor, porque la energía que das es la que se queda. Número 3. No te encierres en el celular mientras tu familia está cerca. Apaga la pantalla y prende la conexión real. Número 4. Tampoco dejes entrar a cualquiera. Tu casa es tu refugio, no un lugar para todo el mundo. Número 5. Evita convertir tu hogar en un lugar de excesos. Si quieres fiesta, busca otro espacio.
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Son las 9:39. Y bueno, pues saludos a la gente que está llegando con nosotros también y a la gente que nos envía sus mensajes. Un saludo especial para Leónidas Jaime. Un abrazo especial para vos, Leónidas. No me olvido de mi querido amigo Cristian Gutiérrez Carrión. Un saludo para Celina Mauge, la zona de Miraflores. Un saludo para Sonia Alcón. A Roger Altunate. Un saludo para Gustavo y Ángel Ibáñez. Ah, no me olvido de mi amigo de Marcelo, que nos sigue en la zona del 16 de julio. Bajando nuestra señal en Radio San Miguel 97 FM. Saludo para la gente de Yanacachi, en los Yungas. Y un saludo para vos, David Quintanilla. A la gente que está en su movilidad, uno de ellos es Teo, que nos sigue en su minibús acá en la ciudad de La Paz. Un saludo para Valentina Rodríguez y a Juan José Valencia. Ya estamos acomodados con nuestra gente. No tuvimos señal, te cuento, hace más de una hora atrás. Una señal en nuestra frecuencia local. Tuvimos y tenemos siempre este pequeño y gran problema aquí en la radio todos los sábados. ¿Qué hicimos para merecer eso, fantasma? Bueno, a propósito de cosas de noticias, la ciudad de La Paz está inundada de basura, les comento. Alguien dice que pues hace mal a la salud de los vecinos, ¿no? Esos focos de infección pueden molestar especialmente a los niños. Ante la gran cantidad de basura que se puede observar en distintas zonas, en todos los lugares, incluso en las calles y avenidas céntricas de la ciudad de La Paz. Aquí, ¿quién falla? El alcalde, me parece. Está mal gestionando su turno, ¿no? Bueno, esto de la acumulación de basura en las calles de la ciudad de La Paz preocupa pues a todas las familias que piden a las autoridades activar acciones para recoger las bolsas con residuos que permanecen en la vía pública. Sí, nosotros pudimos observar aquello, fantasma. Y los vecinos están de bronca con el alcalde de la ciudad de La Paz. Y bueno, amigos, esta situación, este problema de la basura, pues a cualquier vecino, ¿no? Les pone en una mala situación. Y esto que de alguna X o Z razón está generando posibles focos de infección, especialmente a los chicos, a los niños que van al colegio. Y lo grave que se están empezando a formar focos de infección y da mal aspecto a la ciudad de La Paz y es perjudicial, ¿no? Especialmente para la salud de todos los vecinos paseños. Y lo peor que, bueno, hay perros, ¿no? Junto a, te digo, a los basureros en pleno centro de la ciudad y pues la basura pues se encuentran esparcidos en las calles y eso se advierte. Y esta situación podría generar muchos problemas de salud. Ya se los dije y lo reitero, especialmente entre los niños y adultos, señores. A ver, un eurito, sí, ¿por qué no? ¿Dónde está la gente amante de los euros? Nuestra línea es el 765-0014. Donde quiera que estés, te comunicas, nos envías tu mensaje, ¿ok? No te olvides de anotarnos tu nombre y apellido. Qué lindo recordar una canción como esta. Un saludo para mi querido Héctor Johnny Contreras. Mr. Contreras. Qué buena chapa, ¿no? Mr. Contreras. Saludo para Juan Carlos Ceballos, a mi querido Fernando Sarmiento también y a la gente que está con nosotros en este fin de semana, sábado con...

0: el famoso y bien conocido Candlelight. ¿Te gusta esta canción? Sí,
1: a vos, Fanta.
0: No me olvido de mi querido Teo, que está en su movilidad en este momento. ¿Cómo estás, Teo? Buen día. Como siempre, éxitos y todo lo que hagas te salga bonito en esta mañana de sábado. Tenemos cielo totalmente lúcido aquí en la ciudad de La Paz. Aquí tenemos propuestas diferentes para todos los gustos. Nos separan 11 minutos de las 10 de la mañana. ¡Oh, qué linda canción es esta! ¡Eso! Me traen lindos recuerdos de noches de discoteca de aquellas épocas. Ingresando ya a los 90, despidiendo los 80. Y vaya con qué fuerza que entraban estas canciones. Eran ingresos fabulosos y recordarlos no nos cae nada mal. ¿Cómo está la gente? Buenos días a quienes están llegando recién con nosotros. Esta es tu generación que va el programa hasta las 12 del mediodía.

El éxito de Monday por el Encho me trae un gran recuerdo, un gran amigo, ahora todavía haciendo radio. Él está en Radio Panamericana haciendo informativos. Y si nos está escuchando a la distancia, un saludo especial para Oscar Fernández. Y hablando de grandes amigos, ¿cómo estás, Juan Carlos? Un saludo para Juan Carlos Ceballos. ¿Cómo andamos por allá? Tenemos una mañana linda de sábado, ¿ah? Oye, qué bueno. Hablando de canciones muy lindas, versiones especiales también, los 12 pulgadas. ¡Eso! Qué mejor recordar ese lindo éxito para descargarlo en esta mañana y hacemos juntos nuestra mañana de sábado, ¿ah?

¿Alguna vez mentiste? ¿Alguna vez saliste de juicio? ¿Y algún pequeño o gran problema por ahí? Y dijiste, no, ahora sí miento, pero después de aquella, después de mentir, te sientes mal, ¿no? Juegas mucho con tu conciencia.

quiénes mienten más, las mujeres o los hombres? Ni con celular a veces, ¿no? ¿Dónde estás? Si ya estoy aquí a la vueltita, sin embargo, estás saliendo recién de tu casa. Saludo para mi querida amiga Carmen Rosa. Qué lindo escuchar los clásicos, mi querida Carmen. Y para despedir esta media hora y luego vamos a irnos con canciones latinas, esta media horita. Pero voy a enviar un saludo súper especial a un gran amigo. Además, también formó parte unos pequeños y pocos meses en aquellas lindas épocas cuando la radio estuvo pues en el edificio Santa Anita. Y venía con su propio estilo a hacer un poquito de radio también mi querido Julio César Valdá. Y esta canción me trae recuerdos a un gran coleccionista como es Julio. Hola Julio, ¿cómo estás? Es una de las canciones no muy sonadas, pero son espectaculares. ¿Alguien lo recuerda? Lo hiciste en un minuto. Did it in a minute.

0: Emma, qué linda canción, ¿no? Bueno, eso para quienes gustan de los buenos clásicos. Vamos con algo importante a esta hora de la mañana. Soy Pepe Sandy, son las 10 de la mañana con un minuto. 10 de la mañana con un minuto.
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3: Quiero decirte algo y que no lo tomes como algo personal, no lo tomes como una ofensa. Tómalo como un regalo, porque en realidad eso es. El mal carácter lo destruye absolutamente todo. Y no importa si el que explota se justifica y dice que lo hace con justa razón, que tiene toda la razón para explotar lleno de ira. Cuidado, el que se enoja fácil suele hacer muchas locuras al calor del coraje. Insulta, ofende, maltrata, lastima. Y tal vez después se calme y pida perdón, pero para entonces, lamentablemente, el daño ya está hecho. Y aquí está el regalo, porque si tú identificas que estás en este punto, ten cuidado, porque justamente así es como se mata el amor.
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Bueno, eso de mentir y... Bueno, ¿te arriesgaste alguna vez a mentir? Sí, de verdad que sí. Sí, tú, mientes. O ya es normal para mucha gente mentir, ¿no? Bueno, mentir por regla general daña la confianza, pero en casos raros las personas la usan para proteger la paz social o evitar de alguna forma un daño mayor e injusto, ¿no? No, pues no mientas mucho, o sea, a menos con tu pareja, ¿no? No lo hagas. Es un riesgo, pues, social, fantasma. No le mientas nunca a tu chica. Dile la verdad y listo. Porque eso, de alguna forma, X o Z razones, daña, pues, los lazos de amistad, de cariño y de confianza entre tú y esa persona. Y se llegan a enterar luego en el trabajo, te dice, ufa, este o esta nos ha mentido. Y se destruye absolutamente la confianza entre todas las personas. Y a veces hay gente sinvergüenza y te dice, no, yo no dije, no, yo nunca dije eso. Y luego te encaran de frente. Ufa, y eso es, pues, difícil de salir, ¿no? Así que, amigos, no es bueno mentir. Para algunos ya se hace esto ya como un deporte, ¿no? Mentir cada vez.

0: Está prohibido mentir. Bueno, como dijo Fleetwood Mac, aquellas pequeñas mentiras, tal vez a un niño, ¿no? Pero ni así, ni así, ni así, uno se siente mal.
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0: Vamos con Rumba, samba, mambo. ¿A quién le trae recuerdo esta canción? Los abanicos, noches de discoteca, el colegio, las caminatas en la ciudad de La Paz, un viaje, qué sé yo, a tu promoción tal vez, a la gente noventera específicamente, ¿no? Hola, gente noventera, ¿cómo están? Un saludo para Héctor Aguilar y Marco Heredia. No nos olvidamos de mi querido Óscar Jiménez y Marlene Silva.

0: Rumba Samba Mambo. Un saludo para toda la familia Carrión.
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0: Un saludo para mi querido Manuel Íñiguez y Osman Maldonado. Oscar me dice, sí, he metido un par de veces. Carmen dice, los hombres y las mujeres, todos mentimos. Eso de mentirle, a veces es peligroso y a veces no, ¿no? Todos hemos mentido alguna vez. ¿De verdad que sí? Sí. No digas que no, que le va a que tire una piedra. El primero que nunca ha mentido, jamás. Todos hemos pasado por algunas mentiras piadosas, por ejemplo. A ver, una mentira. Usted, fantasma, ¿cómo me ve en este momento? Como amigo, te pregunto y te digo, ¿te gusta mi corte o cómo me vestí? ¿Qué dices? Por quedar bien, me dice, sí, estás loco, espectacular, lindo. Pero a veces guardamos y se hace sinceros, ¿no? Y tienes que decirlo así, oye, tu cabello está mal. No, pues, ¿qué hiciste con tu...? Te digo, no. Hasta en la forma de vestirte, ¿no? Y esta es una forma tan linda también de compartir con tu pareja cuando sales a alguna fiesta, qué sé yo, a pasear, y siempre es contactarse, comunicarse con tu pareja y decirte, directamente, me gusta verte así vestido, me gusta verte así, no me gustan tus bigotes, no me gusta cómo te peinas, ya. Y a veces esas mentiras piadosas pueden suavizar un poquito tu camino, tu relación con la gente, ¿no? Como te dije, todos hemos pasado por esto. Yo te digo, alguna vez tu mejor amigo te pregunta si te gusta su nuevo corte de pelo y no sabes qué responder. Y dices, la verdad, que en realidad no te gusta. O simplemente sonríes y asientes, ¿no? Quizá te preguntes, ¿está bien mentir alguna vez? Sobre todo si es una pequeña mentira piadosa. Aquella que no... Claro, que no haga daño, ¿no? Una mentira piadosa es aquella que se considera inofensivo o trivial, o suavito, suave nomás. Este tipo de mentira piadosa se suele decir para no herir los sentimientos de alguien. Si bien muchos coinciden en que las mentiras pueden ser dañinas y destructivas, hay ocasiones en que las personas dicen mentiras que consideran inofensivas para evitar mayores daños. Si alguna vez le has dicho a un niño que Papá Noel iba a venir o has afirmado que te encantaban los calcetines originales que te envió tu tía, has mentido, pero puedes eximirte de aquella culpa. Sí, a los niños todos decimos, ¿verdad? Ya va a llegar el Papá Noel, no va a llegar. Si te portas mal, no vas a tener regalos. Y el Papá Noel se va a pasar por la casa. Pero no mientas. Específicamente te digo, no mientas. Hablando así en serio entre nosotros, a tu pareja. Dile, comparte las verdades. La verdad, como dicen, la verdad siempre te hará libre, por siempre, por toda la vida. ¡Y no mientas! Y no mientan las modelos. Y no digan nunca que no son coquetas. ¡Ahí vamos, señores! ¡Sí!

Un saludo para todas las modelos. Y hablando de modelos, creo que sí sería interesante, Fantasma, buena tu sugerencia, para la próxima fiesta de Constelación que se viene el próximo mes, viernes 18 de septiembre. Llega con todo el septiembre a Constelación. Ya nos solicitaba mucha gente. Pepe, ¿cuándo hacen la fiesta en la Ciudad del Alto? No se olviden de nosotros, por favor. 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Lo más importante es encontrarse con los amigos, ¿no? Y a la gente que está sobre los 40 para arriba, prepárese, mi gente, porque vamos a disfrutar de buena música al propio estilo de Constelación. Anota bien, el local es el Condor Pasa, ya todo el mundo lo conoce. Viernes 18 de septiembre, hasta las 7:30 de la noche, como siempre, todas las damas, todas las mujeres tendrán ingreso libre. Y para quienes no conocen el local está ubicado en la plaza, de la Plaza Obelisco. Si tomas la movilidad de La Ceja, te quedas en la Plaza Obelisco. En la Plaza Obelisco te quedas a una cuadrita y media. Ahí está el local. Fácil y sencillo de llegar. Y la gente que sube desde la Ciudad de La Paz, puedes tomar el teleférico amarillo. De ahí camino a la ciudad de... No, a la Ceja del Alto, del teleférico amarillo. A la ciudad de... A la Ceja del Alto, de ahí tomas un minibús. Te quedas ahí en la Plaza Obelisco. Y fácil, fácil y sencillo de llegar. Además, mucha gente ya se da cita caminando en grupos o parejas y te vas a dar cuenta, porque ahí va a estar la fiesta de Constelación. Vamos a recibir con todo al mes de septiembre, con la fuerza, la energía y las ganas de pasarla bien. Yo te quiero esperar, sí, te voy a esperar a vos. Como siempre, junto a Johnny Contreras, hacemos las entregas de los premios a las primeras personas que van llegando al local. Viernes 18 de septiembre, la fiesta de Por Fines Viernes en la Ciudad del Alto. Vamos a tener buena música, por cierto. Vamos a poner toda la carne al asador. Y vamos a decir juntos, ¡que vivan por siempre los clásicos de Constelación!

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3: Siempre digo, estamos de paso en esta vida. Siempre digo que estamos de paso en esta vida. Disfruten el momento, sean felices. Si sos feliz, ¿a quién carajo le importa lo que piense el resto? O sea, si sos feliz, disfrútalo. Hacé lo que tengas ganas. Es una sola vida y es la tuya. Disfrutá, hacé lo que quieras. Bailá, reí, divertite, sé feliz. No te importa lo que digan, sé vos. Sé vos lo que quieras ser vos. Siempre. Te lo digo de todo corazón. No te importen los comentarios. Buenos o malos van a estar siempre. Y más si haces cosas. Pero fundamentalmente, hacé lo que tengas ganas y lo que vos sientas. Y eso después es lo más importante. Ahí va a estar tu verdadera felicidad.
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Saludo para la familia Foronda. En Cochabamba. Saludo para Julio. Un saludo también hasta Cochabamba a Gaby Quiroz. Espero que esté pasando bien. Nos vamos hasta Ciudad Satélite. Un saludo para Cintia Pérez.

saludo para Gina Ramírez. Y un saludo especial en esta mañana a todos los mentirosos y mentirosas también. ¿No ve? Sí, señor. Según encuestas, según estudios, dicen que los hombres son los que mienten más a la verdad. Y no se sienten culpables después de mentir. Eso pasa en los hombres, ¿no? Sin embargo, la mujer, en un promedio por ahí regular, es más honesta

A ver, los hombres, cuando te dicen, oye, claro, esto gira en torno al hábito de tomar alcohol, por ejemplo. Estás mareado, estás borracho, te dicen. No, no, no, no he tomado nada, estoy bien. Y eso es una mentira. En el caso de las mujeres, el recurso de no decir la verdad es más empleado para ocultar los sentimientos. Así cuando le preguntas a una mujer y dice, oye, te siento un poquito mal, ¿estás bien? Y te responde y te dice, no, no, no, estoy bien, no pasa nada, estoy muy bien. Esa es una mentira constantemente usada por las mujeres.

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Estas canciones que de pronto los escuchamos después de mucho tiempo. Por una parte estaba más adelante Oingo Boingo, ¿no? Y esta canción que viene junto a los Innocent de Innocent. Directamente desde el corazón. A tus oídos. Qué buen tema, ¿no? Hablando de grandes amigos de quienes no me olvido, un saludo para Jaime Bautista. Saludo para Rodrigo Miranda. A Roger Aguilar, a Roger Chávez. Vamos por el centro, un saludo especial para mi querido Gabriel. Le dicen cariñosamente el Búfalo.

0: Qué manera de rockear esta mañana, ¿no? ¿Dónde está la gente que está con los 50 para arriba? Buenas, buenas, buenas, buenas. ¡Epa! ¡Qué buen suena esto! Un saludo especial para Gustavo, a Roger Aldunate, a Sonia Alcón, a Celine y Mauge. No me olvido de mi querida amiga Stenka. Vayan preparando todos los ánimos, todo el cuerpo para el próximo viernes 18 de septiembre. La fiesta de por fin es viernes, la fiesta de Constelación en la Ciudad del Alto. Alguien nos ha propuesto hacer una fiesta en la zona 16 de julio. ¿Pero cuál es el problema en la zona 16 de julio, amigos? Nadie nos quiere alquilar el local hasta las 2 de la mañana. Y si alguien conoce un local que nos pueda acoger hasta las 2 de la mañana, comuníquense conmigo, por favor, ¿ok? Así Constelación por única vez. De verdad, Fantasma, nunca lo hicimos en la zona 16 de julio, porque tenemos mucha, pero mucha audiencia. Cualquier sorpresa por ahí, nos aparecemos con la primera fiesta en la zona 16 de julio. Atención a la gente, pero infórmenos por favor, alguien que conoce un local por ahí, ¿no? Que nos pueda alquilar el local hasta las 2 de la mañana. Ahí sí, reventamos la zona. Y otra de las canciones.
1: ¡Surprise!
0: A ver. Asaltar mujeres, asaltar hombres, asaltar clasiqueros. Vamos a bajar de peso. Vamos a sentir el ritmo de los clásicos de toda una vida. A ver, sábado, fin de semana. Vamos a saltar y vamos a sentir, vamos a vivir. La gente que nos sigue en Brasil, en la Argentina, en el Perú, a saltar, mi gente. La gente que nos sigue en los Estados Unidos, en Inglaterra. La gente que está bajando nuestra señal en Santa Cruz, en Oruro, en Tarija, pues ahí vamos. Queridos, son los clásicos. Buena dosis, buen feeling, buen estilo.

0: Solo para María René Linares. Aquí me estoy volviendo loca, me dice. Bailando, hay que hacer ejercicio, señores. No puedes quedarte entumecido por el tiempo, no importan los años. Y es lindo cuando te dicen, oye, pasaron tantos años, estás igualita, te dicen, ¿verdad? Y eso sube tu autoestima, pues. ¡Hey! Sí, por lo menos con la música hacemos ejercicio. Uno, dos. Uno, dos. Estamos saboreando unas riquísimas salteñas. ¿Se te antoja vos? Unas riquísimas salteñas. Tenemos una tucumana y una salteña. ¿Qué tal, fantasma? ¿Te gusta la tucumana con huevito, no? Excelente. ¡Exitazos! Ahí llegaban con nosotros B-52s. 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
3: Así se debe vestir una persona en la vejez. La forma en que te vistes dice mucho de ti, incluso cuando no dices una sola palabra. Y en la vejez, vestirse no es aparentar juventud, ni llamar la atención. Vestirse bien en la vejez es una forma silenciosa de respeto propio. Todos conocemos a alguien así. Una persona mayor que sale de casa sin mirarse al espejo, con ropa descuidada, como si ya no importara. Y también hemos visto lo contrario. Personas mayores que caminan despacio, pero con ropa limpia, ordenada, sencilla y digna. No gritan juventud. Transmiten algo mejor, seguridad y paz. La vejez no es sinónimo de abandono. No es ya para qué. Vestirse bien no significa lujo, ni marcas caras, ni seguir modas jóvenes. Significa ropa limpia, cómoda, acorde al cuerpo y a la edad. Porque cuando una persona se descuida por fuera, muchas veces ya se descuidó por dentro. Vestirse bien en la vejez no es disfrazarse de joven. Es elegir prendas que permitan moverse, respirar, caminar con seguridad, colores sobrios, ropa que no apriete, zapatos firmes, no peligrosos. La verdadera elegancia en la vejez no busca aprobación, busca bienestar. La ropa en la vejez comunica algo profundo. Todavía me respeto, todavía me cuido, todavía me valoro. No es vanidad, es amor propio. Cuando una persona mayor se arregla, le dice al mundo y a sí misma que su vida sigue teniendo valor. La vejez no se trata de ocultar los años, se trata de honrarlos. Vístete con dignidad, con sencillez, con respeto, porque envejecer es inevitable, pero descuidarse es una elección.
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Y bien, amigos, ingresamos de lleno a nuestra última hora. Son las 11 de la mañana exactamente con 5 minutos. 11 de la mañana con 5 minutos. Bueno, vamos a aprovechar este momento para enviar un saludo muy especial a aquella gente que nos sigue en el exterior del país. Un saludo especial para Mabel Aguilar, que nos sigue en París. Mira, qué bueno está esto, en París. Ah, la fiebre de los clásicos, qué bueno. Me dice, después de tanto, buscando, encontré la radio. Te cuento que, bueno, la radio, esta señal sale desde la ciudad de La Paz, Bolivia. La gente que nos sigue también en Virginia, en Estados Unidos. Gracias, mi gente, por acompañarnos. Un saludo para toda la familia Maldonado. Y bueno, ingresando, tal vez tengas alguna fiesta en estas fechas importantes, donde buscas de alguna forma una amplificación, ¿verdad? ¿Dónde está mi tarjeta, mi querido? Ah, gracias. Bueno, si buscas una buena amplificación y ahí tengas la oportunidad de, lo más importante es tener en tus oídos y en tu fiesta un buen sonido. ¿Qué es lo más importante en una fiesta? El sonido y la amplificación y la gente que trabaja, ¿no? Porque hay cada amplificación también, ¿no? Tienes que saber contratar a quién, ¿no? Porque hay gente que maneja amplificaciones, pero no se ubican el panorama o no saben dónde y a qué acontecimiento, qué actividad se va a realizar, ¿cierto? Entonces, lo primero que tienes que hacer, creo que como amplificación, es ubicarte para qué. Es un matrimonio joven, es un matrimonio clasiquero. Y tienes que ubicarte, te digo, con la música. Porque a veces ahí incurren en aquel problema cuando de pronto la amplificación comienza a tocar y hay gente joven de 15 años y le metes clásicos, no puedes. O viceversa, ¿no? Tienes que sincronizar muy bien tus oídos y psicológicamente analizar qué tipo de público tienes. Esto tienes que irlo estudiando en el transcurso de que vaya llegando la gente. Ya te ubicas, ¿no es cierto? Y no te vas a rayar luego. Y bueno, si tú tienes algún acontecimiento, una fiesta especial la próxima semana, por ejemplo, el día tú lo tienes y buscas una buena amplificación. Un saludo para Juan Carlos. 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

0: bastante bonita. Es una canción muy bailada, muy cantada, y te aseguro que es una de las canciones favoritas de mucha gente. ¡Ufa! Con una propuesta como esta, ya te imaginas, prepárate para la fiesta de Constelación el próximo 18 de septiembre. ¡Eso, muy bien! ¡Qué bonito!
1: ¡Eso!
0: Viernes 18 de septiembre, local Condor Paz, la fiesta de Por Fin Es Viernes. En la ciudad del Alto, prepárese mi gente, viernes 18 de septiembre, la fiesta de Por Fin Es Viernes. No hay otra, es única y exclusiva para vos.

Me quitó totalmente la inspiración, che, ¿qué pasa? No estaba. A veces sucede ya. Estamos con fuerza, pero qué linda es esta canción. Bien, bien, soltame ese tema. Oh, por demás. Este clásico tiene un feeling bastante especial, un sonidito diferente a los demás.

Bueno, la música de los 80, la música disco definitivamente ha marcado un estilo y además una fuerza exclusiva de esa época, ¿verdad? Un saludo especial para mi querida Scarlett. A Genaro Valdés, un abrazo especial. Armando Cabrera también, ¿cómo estás? Y a nuestra amiga Amalia Espinosa en Ciudad Satélite. Y hablando de grandes amigos, Irving Mariño, si nos está escuchando, pues está cumpliendo años hoy. Espero verlo a Irving en la fiesta de... Por fin es viernes. La fiesta se va a realizar acá en la ciudad del Alto, Irving. Él está de cumpleaños. Felicidades, pasala bonito, mi hermano. Un abrazo especial. Te hago llegar ese abrazo, también ese saludo a nombre de Johnny Contreras. 11 con 18 minutos. 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

Los años 80 definitivamente ha marcado época de mucha gente. Esa gente que ya está con los 50 para arriba. Pero ¿cómo estás? La pregunta va para vos. ¿Cómo te sientes con tus 50 años? ¿Todo bien? ¿Todo cool? ¿Todo nice? ¿Cuántos años Armando Cabrera por ahí? Irving Mariño, ¿cuántos años? Y hablando canciones de esa vieja pero hermosa época, a ver, ¿quiénes recuerdan esto? Estas canciones van a quedar ahí, ¿no? En los recuerdos, en las lindas memorias.

Saludo para Javier Paz con 48, me dice Javi. Todos los cuarentones, un abrazo.

Y bueno, estos eran los clásicos, ¿no? Y lo cierto es de que esta época tampoco podías encontrar una canción como esta, disco de vinil. Por ahí, por suerte, ¿no? Alguien lo tiene por ahí, el disco de en vinil de esta canción. Podía ser Discolandia, porque esa época, claro, por la Estéreo 97 se escuchaba, pero había canciones que no los podías encontrar fácilmente. Y una de esas bellísimas épocas, también de esa época, de esos años. ¡Ufa! Estamos descargando todos estos clásicos. Si lo escuchas por primera vez, el Eclipse Digital, ahí vamos. Hay que seguir soñando, amigos, viviendo.

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a toda la gente que, bueno, recuerda sus promociones de los 90. Un abrazo para ellos. Esta gente ya debe estar con los 45, 46, 47, 48, 49 años, ¿verdad? Claro que sí, hasta 50 ya. Lo más importante es no importan los años, sino cómo estés de salud. Cómo estás anímicamente, moralmente, espiritualmente. Ahí está el secreto. Que estés feliz con tu familia, con la gente que te ama, que te quiere. Tienes que ser feliz. Tienes que hacer lo que te haga feliz también. Como dice Marcelo Tinelli, ¿a quién carajo le importa lo que hagas? Séte feliz con lo que eres y con lo que haces. Olvídate de las opiniones ajenas. Tu opinión es la más importante. Lo demás, por ahí pasó, ¿no? ¡Claro que sí! ¡Sí, señor!

Y hablando de fiestas anticipadamente, yo los espero a toda la gente noventera, ochentera, amantes de los euroclásicos, en la fiesta de Constelación. ¿Sabes? Uno de los secretos también es que no solamente te dediques pues a trabajar, tienes que quererte a vos. Al final llegamos a los 50, 60, 70 años. ¿Qué hiciste de tu vida? Olvídate de siempre buscar algo nuevo, algo material, no algo de lo material. Y te rajas y rajas y rajas y rajas. Y uno no sabe lo que te puede suceder también al minuto, al segundo. Trata de, como dice Diego Torres, a pesar de los defectos y virtudes, trata, pero trata de estar siempre mejor. A ver, la gente noventera, antes de irnos ya a casa, a ver quién recuerda esta canción. ¡Vamos! Ufa, por demás, ¿no? Blue System. Body to body. Noventeros, arriba.

Hoy, ¿dónde estamos? ¿Dónde estamos, fantasma? ¿Dónde nos vamos a divertir? No, tenemos un contrato. Tenemos un contrato, una fiesta así particular. Claro, vamos a llevar los clásicos, claro. Para que la fiesta salga espectacular. Es el cumpleaños de un cuarentón, así que 90, 80 euros y todo en tu fiesta. Y hablando de grandes amigos, un saludo para Lucho Oropesa. ¿Cómo está, Luchín? Un saludo para tu esposa Ivonne, está por ahí también. Un abrazo para todas tus, toda tu familia, tus hijas. Y a toda la familia scratchista. Me dice que juegue el scratch a las 4 de la tarde. Muy bien, vamos a intentar irnos por allá, ¿no? Un cachito.

0: Brasil, ahí vamos. A la gente que baja nuestra señal en el Perú, un abrazo cordial. Estamos en Santa Cruz de la Sierra. Estamos en Cochabamba, en Tarija, en Oruro, en Potosí.
1: ¡Y ahí vamos!
0: Me encantaría escuchar esta música y estar en una parrillada en la tarde. ¿Qué dices? ¿Qué dices?

Este clásico no lo vas a bailar en ninguna fiesta, y te lo digo, te lo aseguro. Que no lo tienen. Pues que no lo conoce, fantasma. El que sí lo tiene es Miguel Espinosa. Esas son lindas.

Buenas, Pepito, dice, por favor, un saludo a mi hermana Sonia Pérez, que está de visita para celebrar su cumpleaños de mi nieto Ángel Emil. Esta tarde una fiestecita. Un abrazo, Ángel Pérez y familia. ¡Ah, cómo estás, Ángel! Vamos a comer torta en la casa de las tortas. Sí, no. Muy bien. Un saludo para Pamela y Cintia. Y me dice, Pepe, no te olvides de los euroclasiqueros, por favor. Bueno, para no olvidarnos de ellos, cuando nos separan 7 minutos de las 12 del mediodía, esta canción es formidable. Es exclusiva, además, desata todo, absolutamente todo. Escucha bien. Una vez más, se siente, se vive. Un saludo para Rodri Miranda. A toda la gente cumpleañera. Un abrazo grande, felicidades. A pasarla bonito con toda la familia y bendiciones para ustedes. A pasarla re bien. Levante su copita, fantasma. Tiene su copita del mundial, qué bonito llaverito.

yes. Hoy estamos en este sábado 22 de agosto. Del 2026. Cuando solamente nos separan 4 minutos de las 12. Desatando emociones completas. Todos están listos para el almuerzo. Ok. Vamos llegando a la parte final de nuestro programa. Agradecimientos a ti y a vos por seguirnos siempre cada fin de semana.

Vamos a hacer pomada esta tarde en la fiesta. Bueno, mi gente, gracias por acompañarme este sábado 22 de agosto del 2026. Para Constelación les habló Pepe Sandy desde La Paz, Bolivia. Gracias, bonito fin de semana a todos. Pásenla bonito con la familia.

Que sea el sábado más bonito para ti. Cuídense mucho también. No tomen mucho, por favor. Y no mientas si tomaste mucho. Gracias y suerte a todos.

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2: Quería darte las gracias, Madonna, porque al escribir esta canción, transmitiste en mí mucha sensibilidad.

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